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¿Qué tal, amigos? ¿Qué tal, amigas? Nuevamente con los 44 millones. Hoy un programa a todo ritmo, con grandes cantantes que despiertan sensaciones en vuestros corazones. ¿Qué te parece? Vamos a comenzar con Erasure, un dueto musical británico que ha acaparado la atención de toda Europa. La banda está conformada por el compositor y tecladista Vince Clarke y el cantante letrista Andy Bell. Vamos a escuchar uno de los temas más populares de Erasure. Se titula A Little Respect, un pequeño respeto.

colmo, en 1979, bajo el nombre de Force, por el vocalista Joel Tempest y el guitarrista John Norum. Su estilo incorpora elementos del hard rock y el heavy metal. Nos dicen su inmortal The Final Countdown, la cuenta final descendente.

Bonnie M fue un grupo alemán de música disco, funk y reggae que alcanzó gran fama durante la década de los años 70. Fue creado por el productor alemán Frank Farian en 1974, quien por entonces trabajaba para la discográfica alemana ANSA, compañía que en la década siguiente lanzaría al famoso grupo Modern Talking. Cantan los muchachos y las chicas de Bonnie M, Rivers of Babylon, Ríos de Babilonia.

Modern Talking, un dúo alemán de música eurodisco, integrado por el cantante Thomas Anders y el productor Dieter Bohlen. Se lo considera por número de ventas el segundo grupo más exitoso en toda Alemania y en gran parte de Europa. Nos van a entonar y cantar Jerónimos Cadillac, el Cadillac de Jerónimo.

Culture Club, una banda británica de New Romantic que fue muy popular a principios de los años de 1980, liderada por Boy George, quien se destaca por su estética, Roy Haig, Mike Cray y John Moose. Roy Haig, Mike Cray

0: Neil Sedaka fue un cantante pop, pianista y compositor estadounidense. Comenzó su brillante carrera musical en 1957 y vendió millones de discos en todo el mundo. Había nacido en Brooklyn en marzo de 1939 y falleció este año de 2026, el pasado 27 de febrero, en Los Ángeles, California. Nos dice uno de sus temas más tradicionales, con la traducción correspondiente, Happy Birthday, Sweet 16. Feliz cumpleaños a los 16 años, dulces.
1: 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Canción Happy Birthday, Sweet 16. Artista Neil Sedaka. Álbum Happy Birthday, Sweet 16. Compositores Howard Greenfield y Neil Sedaka. 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

0: Gentileza Lovely Wind.
1: Qué recuerdo, ¿verdad? Qué recuerdo. Esta fue una de las primeras traducciones de este programa. Tuvimos en otras radios anteriormente. Tiene 12 años ya, ¿no? Entonces las traducciones viejas tienen otra voz más juvenil que la mía actual, ¿verdad? Es un recuerdo también para mí, este programa. Bueno, ahora vamos a decirles una simpática mujer cuyo nombre es Claudette Fritz-Mentrou, una cantante francesa nacida en París en 1952 y conocida mundialmente por su gran éxito de 1986, Voyage, Voyage, Viaje, Viaja, Viaja. No es Vuela, Vuela, eso son las traducciones que se hacen para vender discos. Es Viaja, Viaja, nos dice entonces, decirles, Voyage, Voyage.

0: Elton John, Elton Hércules John, famoso pianista, cantante y compositor de música rock y pop británico. Una carrera de más de 70 años, ha lanzado un montón de álbumes, más de 30 álbumes de estudio, y ha vendido 300 millones de copias en todo el mundo. Desgraciadamente padece una infección severa ocular, le ha hecho tener inconvenientes en ambos ojos y ha superado un cáncer de próstata. Nos canta el gran Elton John, Goodbye Yellow Brick Road, que significa adiós camino de ladrillos amarillos. Elton John, en los 44 millones.
1: 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Tema, Goodbye Yellow Brick Road. Adiós camino de ladrillos amarillos. Intérprete Elton John. Compositores Bernard G.P. Taupin. Elton John. Gentileza It's Panda First. 44 millones. Traducción, emisión cultural. ¿Cuándo vas a venir? ¿Cuándo vas a aterrizar? 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

Ahora vamos a tener dos versiones de un tema impactante, ¿verdad? Que aún se escucha en todas las radios europeas y en muchas radios de nuestro continente sudamericano y especialmente en la República Argentina. Primero vamos a tener una versión cover de Ryszard Jodrell, que es un músico polaco que nos va a interpretar maravillosamente la música de Words, Palabras. Y luego el gran creador de este tema, Effer David, que en realidad se llama Eli Robert Fietowsi, más conocido como Effer David, músico francés de origen tunecino que alcanzó los primeros lugares en las listas de popularidad en todo el mundo con su famoso disco Words en 1983 y que aún lo sigue cantando en todos los grandes programas televisivos europeos. Entonces ya tenemos el cover y la versión original de Words, Palabras, Words Don't Come Easy. Las palabras no vienen fácilmente, muchachita.

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Words, palabras. Autor e intérprete F. R. David. Gentileza, Euro Music Forever.

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Robin Hutt Crompton Gibb fue un cantautor, compositor y productor discográfico británico. En compañía de sus hermanos Barry y su mellizo Maurice, formaron el famoso grupo Bee Gees. También tuvo una exitosa carrera en solitario. Había nacido el 22 de diciembre de 1949 en Douglas, Isla de Man, y murió el 20 de mayo de 2012 a la edad de 62 años en Londres, Reino Unido. Nos canta su famoso tema en solitario, Like a Fool, como un tonto, muchachito.

Milli Vanilli. Milli Vanilli, el dúo alemán formado por Fat Mormand y Rob Pilatus, protagonizó uno de los mayores escándalos de la música internacional cuando se descubrió que no cantaban sus propias canciones. Tras ganar un premio Grammy en 1990, se reveló que su productor Frank Farian utilizó las voces de otros cantantes y obligó al dúo a confesarlo. Cantan los muchachos de Milli Vanilli. A ver, que no tengo los lentes hoy puestos. Girl, you know it's true. Muchacha, tú sabes que es verdad.

Francis Albert Sinatra, Frank Sinatra, cantante y actor norteamericano-estadounidense. Dejó a través de sus discos y actuaciones en directo, histórico en lo que respecta a la interpretación vocal masculina. Sus grabaciones alcanzaron las listas top musicales más de 209 veces. Canta la voz, Frank Sinatra, Fly Me to the Moon, llévame volando a la luna, señorita.

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1: Frank Sinatra, para aquel que está estudiando inglés, es altamente recomendable porque pronuncia tan bien y su sonoridad es específica del idioma inglés americano, ¿no? Es extraordinaria la pronunciación que tiene Frank. Scott McKenzie, un patriarca de la música juvenil de allá de los años iniciales, de los hippies, ¿verdad? San Francisco es el tema. Be sure to wear sunglasses in your hair. Está seguro de vestir, de llevar algunas flores en tu cabello. San Francisco, Scott McKenzie, aquí en los 44 millones.
0: 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Tema, San Francisco. Be sure to wear sunflowers in your hair. Está seguro de usar algunas flores en tu cabello. Intérprete, Scott McKenzie y su banda. Compositor, Scott McKenzie. Gentileza, Rino TV, Aldo Bax 2. 44 millones. 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

si estás yendo a San Francisco. Asegúrate de usar algunas flores en tu cabello. Si vas a San Francisco, vas a conocer alguna gente muy amable ahí.

a través de toda la nación. Es una vibración tan extraña. Gente en movimiento. Hay toda

Barry Manilow, cantautor, famosísimo cantautor estadounidense, principalmente conocido por interpretar el sencillo Eve of Destruction, Vísperas de Destrucción. Había nacido en octubre de 1935, tiene actualmente 90 años. Nació en Oklahoma City, Oklahoma, estado de Oklahoma, ¿verdad? Estados Unidos de Norteamérica. Vamos a evocar entonces un tema inmortal para nosotros, los más viejitos, que teníamos la juventud plena allá por el 60 y pico. Vamos a escuchar un tema que sonaba en todas las radios en aquel momento: Eve of Destruction.

0: Leonard Norman Cohen fue un cantante, letrista, poeta y novelista canadiense. Como músico desarrolló una carrera con una continua exploración de temas como la religión, la política, el aislamiento y las aventuras de la vida. Nació el 21 de septiembre de 1934 en Westmount, Canadá, el Monte del Oeste, Westmount. Falleció el 7 de noviembre del año 2016 a la edad de 82 años en Los Ángeles, California, Estados Unidos. Leonard Cohen y uno de sus temas inolvidables. Vamos a escuchar ahora Take This Waltz, toma este vals.
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Paul Albert Anka, cantautor y actor canadiense, muy famoso desde finales de la década de 1950 y triunfó mundialmente en la década del 60 y 70, 1960 y 1970. Sus canciones más famosas, Diana, Lonely Boy, Muchacho Solitario, Put Your Head on My Shoulder, Pon Tu Cabeza Sobre Mi Hombro, y Having My Baby, Estás Teniendo Mi Bebé. Nació el 30 de julio de 1941, tiene actualmente 84 años en Ottawa, Canadá. Canta entonces Paul Anka, Diana.

Luis Daniel Armstrong, conocido como Satmo, un famoso trompetista y cantante estadounidense de jazz. Se trató de una de las figuras más carismáticas e innovadoras de la música en la historia del jazz y un músico muy popular. Nació el 4 de agosto de 1901 en New Orleans, Luisiana, Estados Unidos, y falleció el 6 de julio de 1971 a la edad de 69 años en Corona, New York, Estados Unidos de Norteamérica. Vamos a escuchar por parte de Louis Armstrong y su trompeta What a Wonderful World, qué mundo maravilloso.

0: En De Todo Un Poco, por CSB Radio y Radio de Cultura, Marcelo Mazo presentando su nuevo disco. Marcelo, bienvenido.
1: Hola. ¿Qué tal, Guillermo?
0: Cuando publicaste el anterior charlábamos telefónicamente, pero bueno, hoy te acercaste a la radio y mejor.
1: Sí, está re lindo.
0: Seguramente te habrán preguntado mucho... Piedras Rosetas. ¿Qué son las Piedras Rosetas?
1: En principio, bueno, además de ser el título del disco, es un concepto que alude a ese objeto antropológico, arqueológico, mejor dicho. Bueno, esa piedra que se encontró con unas leyendas que durante mucho tiempo no se comprendía, no se entendía qué querían decir, hasta que una vez se descifraron. Y en este disco yo acumulé temas que pretendían jugar con esa idea de aquello que primero es indescifrable o incomprensible, pero que, bueno, después de un pequeño trabajo, de una escucha, se puede comprender. Entonces, bueno, pero los 10 temas que yo fui seleccionando, los 10 tienen pequeñas adivinanzas musicales. Por ejemplo, en el tema que escuchábamos recién.
0: Carwin.
1: Claro. Uh-huh. Ahí el comienzo del tema tiene una rítmica y una interválica que se asimila al primer tema de uno de los discos de los Beatles, de Let It Be, el tema Two of Us. Y entonces, bueno, yo ahí lo que tomé fue, a veces pienso que un tema mío es un tema de otro mal sacado. Yo juego, es un relato, pero bueno.
0: Muy bueno lo que dijiste. Un tema de otro mal sacado, que quiere decir mal tocado también.
1: Exactamente, claro. Sí.
0: Es un buen juego.
1: Juego con la idea de que no tengo oído. Y entonces, bueno, digo, aprovecho ese no tener oído para terminar inventando otro tema. Uh-huh. Entonces, donde a lo mejor respeto la rítmica del tema, pero las notas son cualquier otra nota. Bueno, y esa es la diferencia entre mi tema y el tema ajeno.
0: Y el otro tema.
1: Claro.
0: Y yo vuelvo un poquito a algo que dijiste así a la ligera, y que está en el informe que me mandó Yamila de la Fuente, el tema de la incomprensión y la incomunicación, pero también de la posibilidad de superar eso que sugiere el prefijo in.
1: Claro, sí, que podamos comprendernos y comunicarnos en vez de incomprendernos e incomunicarnos. Bueno, estamos en una época de incomunicación, por más que tenemos...
0: Estaba pensando en eso. Estamos en una época de incomunicación, aunque tenemos todo, claro. Los teléfonos, las redes, todo. Y estamos en una época de incomprensión también.
1: Exacto. Llenos de malos entendidos. Que a veces esos malos, que uno, lejos de todas estas nuevas tecnologías, los WhatsApp, todo eso, sí. Lejos de favorecer la comprensión y la comunicación, parecen a veces interferirla. Uh-huh. Sí, entonces, bueno, un poco la idea fue jugar en sintonía con estos tiempos, con ese juego de, bueno, incomprensión, indescifrabilidad, descifrabilidad. Uh-huh. Y ahí la figura de la piedra Rosetta me servía. Para titular el disco, uh-huh, en definitiva.
0: Uh-huh, uh-huh. Perdón. Estamos hablando de comprensión, estamos hablando de comunicación, y no sé por qué afloró en mí el concepto, la idea de entender y comprender al otro.
1: Sí, bueno. Sí, a veces somos islas incomunicadas, al otro, no solo en forma interpersonal, sino a la otra comunidad. También estamos viviendo momentos, bueno, uh-huh, de guerras terribles, hasta, uh-huh, genocidas en algún punto.
0: Lo son.
1: En algún punto directamente lo son, uh-huh, perfectamente. El otro parece ser alguien, totalmente, un alien, en el sentido más... así, estricto del origen del término, y un otro al que hay que exterminar.
0: Sí.
1: Y bueno, sí. La idea es

0: poco, bueno, tratar de, está bien, de lidiar con eso, pero bueno, tratar de comprendernos también.
1: Uh-huh. Y Marcelo Mazo, yo conozco dos discos tuyos, nada más, tenés seis, conozco el anterior, Sombras y Lluvia, uh-huh. Que es un álbum doble, uh-huh. un disco doble, y bueno, estoy conociendo este, Piedras Rosetas. Quedándonos con estos dos, tenés otro material del cual después vamos a hablar también. Hay una enorme diferencia entre Sombras y Lluvia y Piedras Rosetas, ¿no? En Shadows and Rain hay un concepto, si me permitís, casi pop,
0: sí, totalmente.
1: Con canciones, y aquí hay otro concepto más profundo, más desarrollado, ni mejor ni peor, absolutamente distinto, donde aparece más tu piano, es más protagonista, sí. donde la voz acompaña en algún tema, claro. Pero menos.
0: Claro,
1: menos.
0: Claro.
1: ¿Y qué características, vamos a hablar de lo anterior?
0: Te agrego algo del segundo, de Shadows and Rain, claro. Justamente por eso. Por esa acertada,
1: la voz es la de Pilar, claro. y Casuriaga, que te acompaña también
0: por
1: en
0: eso lo sacamos, claro, lo sacamos como Marcelo Sasso, Pilar uh-huh. y Casuriaga. Salió como un disco de dúo. En cambio el otro, Piedras Rosetas, es un disco de Marcelo Sasso.
1: Exactamente.
0: La cantante, el canto, aparece por momentos más difusos.
1: Uh-huh. Y los anteriores, que los tengo aquí, que has tenido la gentileza de traérmelos, porque además sos un empecinado editor de discos físicos, ¿no? Es bastante difícil y complejo y caro.
0: Sí, totalmente.
1: Y muy caro, muy
0: sí,
1: caro.
0: Un capricho que me sale caro.
1: ¿Qué características tenían tus discos anteriores? Por ejemplo, Cruces.
0: Muy bien. Perlas Abruptas.
1: Perlas Abruptas.
0: Y Vitro.
1: Y Vitro. Uh-huh. Qué bellas tapas, ¿eh? Sí. Qué bellas tapas, ¿eh?
0: Mérito de Andrés Wolftal, amigo y diseñador.
1: Realmente. ¿Qué característica tiene Vitro, por ejemplo? Dame dos líneas de
0: bien.
1: Esto.
0: Sí, si querés te arranco por Perlas Abruptas, en el sí. sentido de que es el primero. Y es sí. un disco que podríamos decir que es el más parecido al actual, a Piedras Rosetas. Esos eran discos, para decirlo rápido, de jazz. Uh-huh. En el siguiente, que fue Vitro, le agregamos los ritmos latinoamericanos. Un disco más de fusión, se podría decir que es. Entonces, bueno, esos dos tienen como un factor común, que son las armonías jazzísticas, uh-huh. y se diferencian en cuanto acá los ritmos son, en Perlas Abruptas, en el primer disco, los ritmos son más jazzeros, y los ritmos de Vitro son más latinoamericanos. Hay una uh-huh. bossa nova, un samba, una samba, de un tema más litoraleño, bueno, distintos. En el tercero ya empecé a jugar con mi otro amor, que es el rock. El rock, el pop. Y este Cruces, yo lo considero, que es el tercer disco, como mi disco de rock nacional, de rock argentino, donde la referencia es Charly García, Spinetta, esos héroes uh-huh. de mi adolescencia. Uh-huh. Y bueno, y después cuando pasamos al disco doble, Shadows and Rain 1 y Shadows and Rain 2, ahí también seguimos con el rock, con el pop, pero cambiando el idioma. Así como Cruces era en castellano, Shadows and Rain 1 y 2 es un disco con letras en un inglés, como hablábamos recién, que en vez de
1: llamar... Sí, pero contalo porque lo hablábamos fuera de micrófono.
0: Claro, un inglés, lo que yo lo llamé Shakespeareano, no es un inglés bien hablado, si queremos decirlo de algún modo, sino que se remite al grupo uruguayo Los Shakers, de los hermanos Fattoruso,
1: sí, claro.
0: Que bueno, que fueron parte, que nuestros grandes héroes del rock original, como Charly García y Spinetta, los reivindicaban uh-huh. como sus propios héroes.
1: Uh-huh. Lito Nevia también.
0: Lito Nevia, sí, totalmente, claro. Y bueno, entonces, y con este, con Piedras Rosetas, venimos un poco a recomenzar el círculo. Porque Piedras Rosetas vuelve a ser un disco de jazz como el primero, como Perlas Abruptas.
1: Así. Muy bien, Marcelo Mazo, aquí en De Todo Un Poco, por CSB Radio y Radio de Cultura.

0: Muy bien, Marcelo Mazo que está charlando y presentando su disco Piedras Rosetas, que es justamente el tema que hemos compartido recién y es un coqueteo con el folclore, con el malambo, especialmente en su primera parte. Marcelo, no mencionamos a los músicos que te acompañan, por lo menos en estos dos temas que hemos compartido hasta ahora.
1: Bien, sí, en estos dos temas, bueno, el trío, el jazz trío sería la formación, donde está en la batería Rodrigo Jenny, que me acompaña desde hace 10 años que vamos a cumplir con este proyecto, bueno, y está en todos los discos. En el bajo, Pablo Martín, que es en el primer disco en el que toca, y bueno, y en piano y composición, yo, Marcelo Sasso. Uh-huh. Ese es el formato de estos dos primeros temas.
0: Yo fuera de micrófono te preguntaba, ¿está todo escrito lo que suena? Y me decías que sí, por lo menos el piano.
1: Claro.
0: Dejás tiempo, espacio para la improvisación del bajo de la batería.
1: Exacto, sí, porque son chicos que tienen una solvencia absoluta para hacer lo que quieran. Uh-huh. Si bien, bueno, uno como compositor pone ciertos marcos, el campo de juego uno delimita, pero ellos pueden jugar después, tranquilamente.
0: ¿Y vos no te animás a improvisar?
1: Yo no, lo hago
0: en privado.
1: En privado, y después de esa improvisación termina siendo un texto escrito, un texto uh-huh. musical.
0: Sí, claro.
1: Escrito. No disfruto tanto. Si bien, como decíamos recién, la esencia del jazz se suele decir que bueno, que es la improvisación. Claro. Bueno, yo ahí me atrevo a esquivar esa regla. Así que espero que nadie se enoje.
0: Hay algo muy risueño que está en la información de prensa que reitero mandó Yamila, donde dice: el responsable de las composiciones es a veces difícil de comprender. Materialmente difícil, ya que habla bajo y modula mal. Significativamente difícil, porque a veces piensa confusamente. Pero el álbum es fácil. Las piedras líricas y musicales que se han puesto en el camino del disco son para jugar un rato con ellas y descifrarlas o no.
1: Sí, todo
0: eso
1: todo
0: lo escribiste vos.
1: Sí, todo eso es verdad. Yo hablo mal en todo sentido, pienso confuso. Trato, por ejemplo, en un ámbito amable y amigo como este, de tratar de que no sucedan ninguna de esas dos cosas, de hablar con claridad y de expresarme con la mayor claridad posible, tanto claridad material como claridad
0: mental,
1: intelectual.
0: Uh-huh.
1: Y bueno, sí, en el disco.
0: Bueno, está muy bien, es tomarte un poco el pelo. Sí, también, ¿no?
1: Sí, está muy bien. Jugar con eso, sí, jugar con la tradición, con una autocrítica graciosa y simpática, ¿no?
0: Sí, querías agregar algo.
1: No pienso en esos personajes, tipo de Woody Allen, cuando se burla de sí mismo.
0: Magistral.
1: Claro.
0: Magistral.
1: Jugar uh-huh. con eso.
0: Uh-huh. Antes de hablar de otra faceta muy importante en tu vida, ¿cuáles son tus referentes musicales? Pensemos en pianistas por ahora.
1: Sí. Bueno, dentro de lo que, por hablar ahora, para arrancar con el género jazzístico en el que estamos en este disco, tengo que nombrar a Thelonious Monk. Para mí él como pianista, y no lo puedo separar de como compositor.
0: Claro.
1: Es algo, viste, que
0: uno de los grandes compositores del jazz, indudablemente.
1: Yo a veces, más de una vez he dicho que yo disfruto no solo escuchando su música, sino mirando sus partituras. Siento que son unos dibujitos de una arquitectura perfecta y que los puedo disfrutar sin escucharlos, solo uh-huh. mirando el dibujo que forman las alturas de las notas y el criterio con el que, bueno, va manejando las figuras uh-huh. musicales. Uh-huh. Uh-huh. Bueno, en otro sentido.
0: Un estilo pianístico muy personal,
1: sí,
0: ¿no?
1: Sí, duro,
0: muy
1: duro.
0: Personal, muy duro.
1: Chocante.
0: Respetuoso de los silencios.
1: Totalmente, sí.
0: Como
1: sí.
0: siempre digo, son tan importantes los silencios en la música, ¿no?
1: En la vida.
0: En la vida también.
1: Uh-huh. Y bueno, si tengo otro pianista que, bueno, que es imposible no nombrarlo, es Bill Evans.
0: Claro.
1: Es imposible llegar a tocar como Bill Evans, pero es imprescindible escucharlo. Uh-huh. Y tratar de que se te pegue algo, aunque sea, ¿viste? Uh-huh. Y otro, también pianista, pero que conocemos todos más por como compositor, es George Gershwin. Claro. Entonces, bueno, ahí yo creo que con ellos, todavía mejor quedándome en épocas más lejanas. Pero bueno, no, yo soy lento.
0: Muy bien, ¿no? Porque sí. Además nombraste tres monstruos,
1: claro,
0: ¿no?
1: Claro, claro.
0: Tres monstruos, porque George Gershwin, por favor, por favor. Ese tipo escribía en serio, ¿eh? Escribía en serio.
1: Sí, sí, sí.
0: Cosas que tienen 100 años.
1: Claro, claro.
0: Y son maravillosas.
1: No se vence.
0: No, absolutamente, opa. Absolutamente. A ver, no quiero entusiasmarme hablando. Vamos a seguir hablando, pero vamos a compartir, a ver, una traducción, Islas del Sur, sí, más o menos.
1: Total.
0: Donde está el canto.
1: Pilar y Casuriaga.
0: Exactamente. Marcelo Mazo.

0: Ahí está, ¿eh? Ahí está. Marcelo Sasso en piano, Pilar Icazorriaga en voz, y este tema Islas del Sur.
1: Exacto.
0: Sí, Islas del Sur.
1: Totalmente.
0: Tenemos que decir, Marcelo Sasso, que el domingo 7 de junio vas a presentar el disco en Bar de Fondo, que queda en Julián Álvarez 1200, en el barrio de Palermo.
1: Así es.
0: Capacidad limitada, ojo.
1: Sí.
0: Reservas por WhatsApp 113-009-5795. Marcelo Sasso en el piano. ¿Con quién vas a estar? Aquí están los nombres, pero quiero que lo digas vos.
1: Sí, sí. En la batería, Rodrigo Jenny. En el bajo, Pablo Martín. En la guitarra, Nicolás Mu Sánchez. Y en la voz, Pilar Icazurriaga. Somos las cinco personas que grabamos el disco. No va a haber invitados, vamos a ser los mismos que grabamos.
0: El grupo fijo. Yo me imagino que vas a hacer alguna otra cosita.
1: Sí, vamos.
0: Alguna otra travesura también.
1: Totalmente. Vamos a tocar temas de discos anteriores y vamos a estrenar tres temas nuevos de un futuro disco.
0: Fuera de micrófono te preguntaba yo dónde estudiaste música y me decías que hiciste la carrera de músico profesional en la Escuela de Música Contemporánea.
1: Exacto,
0: la Berklee.
1: Sí, exacto. Primero estudié mucho con profesores particulares, todos me hicieron un aporte hermoso, y en un momento necesité meterme en una institución y tener un papelito que me certifique, bueno, fulanito terminó la carrera. Y bueno, me metí ahí en la EMC porque tenía esa conexión con la Berklee. Y de nuevo, ¿no? Y aparece el rock nacional. Cuando yo era chico, todos sabíamos que se decía que Serú Girán se había separado porque Pedro Aznar se había ido a estudiar a la Berklee. Bueno, de ahí uno le queda el nombre, le queda el prestigio de la institución. Y bueno, cuando me enteré que había una Berklee en Argentina.
0: Claro. Claro.
1: Dije, bueno, me voy ahí ya de grande, ya a los 40 años. O sea, yo ya había estudiado en forma autodidacta o con profesores, ya había estudiado bastante, pero ahí me sirvió para como ir, bueno, consolidando, amalgamando lo que ya sabía.
0: ¿Estudiaste ahí con el Pollo Raffo?
1: El Pollo, sí, con la mayor.
0: Juan Raffo.
1: Sí, con Teodoro Kronberg, otro gran profesor. Todos grandes profesores. También estaba Nolé, ¿sí?
0: Ricardo Nolé.
1: Con él. Cursé una materia nomás, pero bueno, tuve la suerte de cursarla. Javier Cohen en tango, en un ensamble de tango. Bueno, todos los profesores, excelentes. Gabriel Toker en piano. Bueno, sería dejar olvidarme varios.
0: Y acá veo que sos licenciado en filosofía y que has publicado un libro que también tuviste la gentileza de traerme, Borges en clave de Elea. ¿Se pueden decir algunas palabras sencillas de este libro?
1: Ahí lo que intenté fue, bueno, leer la literatura de Borges, que Borges es, bueno, es eso, es un literato. Y es un literato que escribe cuentos principalmente, cuentos breves encima. Pero bueno, lo que yo intenté en esa obra fragmentaria, si querés, buscar un sistema filosófico. Me pareció que estaba ese sistema, que estaba la posibilidad al menos de buscarlo. Espero haberlo encontrado, o por lo menos haber propuesto la posibilidad de que esté. Y bueno, entonces me propuse encontrar ese sistema y establecer una filiación entre el filósofo Borges y otros anteriores a él, como Spinoza, Platón, Parménides. Y armar ahí una filosofía que no es muy optimista, que digamos, que a lo mejor es una filosofía que sostiene que en el mundo no pasa nada, que sostiene que no hay posibilidad de moverse siquiera, ni de actuar, ni de crear. El cuento en el que me baso, tal vez centralmente, se llama La Biblioteca de Babel, que es un cuento que hoy podría releerse con mucho interés a la luz de todas estas novedades de la inteligencia artificial. Es un cuento que debería estar en primer plano hoy por hoy. Es un cuento en el que Borges, bueno, propone que todos los libros ya están escritos. Que bueno, dado el puñadito de letras que usamos, el alfabeto que usamos, todas sus posibles combinaciones ya existen, no hace falta, nadie está inventando nada. Digo, dada la A y dada la B, y bueno, sí, ya existe AB, BA, AA, BB, sin que nadie, ningún ser humano tenga que intervenir para eso. Sí, es un cuento, no es un cuento feliz, obviamente.
0: No es un cuento feliz. Estás diciendo todas estas cosas, ¿no? Y no sé por qué me apareció la imagen de la inteligencia artificial.
1: Sí, sí, sí, me parece que Borges, como en tantas cosas, se ha anticipado, ¿no? A estos temas. Y debería volver a revisarse ese cuento.
0: Lo voy a hacer, ¿sí? Lo voy a hacer.
1: Te lo super recomiendo porque está lindo, aparte. Y el principal motivo para leer Borges es porque escribe hermoso. Uh-huh. Escribe con humor también, a pesar sí, de que claro. hay mucho humor en Borges. Merece ser revisado. Hay otros, está el Jardín de Senderos que se bifurcan también. Ahora se está hablando, se habla
0: cuento
1: mucho.
0: Policial.
1: Sí, sí, pero y que a la vez se meten en el tema de los mundos alternativos, de los cuales también se está hablando mucho. Entonces sí, va mezclando la trama policial y una propuesta que es eminentemente filosófica, la de preguntarnos, bueno, si hay una sola línea temporal o hay más de una, que no podemos ver porque es paralela a nosotros. Uh-huh. Entonces no la vemos porque es paralela. Bueno, así que
0: a sí, ver, bueno. Una pregunta muy, muy sencilla, muy directa. ¿Cómo te llevas con la inteligencia artificial?
1: Voy a dar una respuesta un poco conservadora, pero soy sincero. O sea, sé que tal vez debería no ignorarla, pero por ahora siento que no la necesito. Uh-huh. Y prefiero seguir manejándome con el cerebro que ya tengo y con los libros y bueno, y con Google. Bueno, Google también de última es una inteligencia artificial. Uh-huh. Digamos, lo que no quiero es que haga algo por mí, que una máquina haga algo por mí. Si bien lo hacen, qué sé yo, no sé, cuando me afeito una máquina hace algo por mí, no estoy diciendo que, no me niego.
0: Pero no te afeitas mucho.
1: Me afeito mucho, es el peor ejemplo.
0: Claro. Yo tampoco me afeito mucho.
1: Es el peor ejemplo.
0: Marcelo Sasso, Marcelo Sasso hoy en De Todo Un Poco. Vamos a compartir un tema que me encantó porque rompe un poco con el clima del disco en general, me parece a mí, ¿no? Un poquito. Es un tema, bueno, después lo voy a anunciar. Vamos, Ricky, con este tema.

0: Qué lindo, ¿eh? Qué lindo este blues que se llama ¿cómo?
1: Tengo que acordarme yo mismo. Bla Blue Velus Blues. Bla Blue Velus Blues.
0: ¿Y de dónde sale ese nombre?
1: Es primero, bueno, lo que hablábamos al principio, es un balbuceo. Yo en realidad hablo así, medio balbuceando, así que ya arranca por ahí. Después tiene una referencia a un tema, a un título de Thelonious Monk, que también es un título parecido. No lo puedo repetir ahora porque estaría balbuceando. Se llama, no sé, Bolívar Balus Bluar. Es también un título súper
0: sí,
1: balbuceante.
0: No lo recuerdo.
1: Y bueno, después tiene alguna clave escondido, las iniciales de algún nombre. Que lo dejé ahí, es un mensaje en una
0: muy
1: botella.
0: Muy bien. Vamos a recordar que vas a estar presentando tu nuevo disco el domingo 7 de junio a las 8 de la noche, temprano, bien, en Bar de Fondo, en Julián Álvarez 1200 del barrio de Palermo. Las reservas por WhatsApp, 11-3-009-5795. Estamos llegando al final de esta charla. Quiero ver si tenemos tiempo para escuchar los dos temas. Dos palabritas, Marcelo Sasso. ¿Ejercés como, das clases de filosofía?
1: No, una vez que terminé la carrera y terminé la tesis y publiqué el libro, me sentí un poco ya con la necesidad de dedicarme a hacer música, que es lo que realmente más amo hacer. Cursé un par de seminarios que eran sobre Borges y porque me dio ganas de hacerlo, pero no en orden a seguir un tipo de carrera o de dar clases, no, eso no. La actividad que hice, sí, o sea, me seguí ligado a la filosofía, cursando seminarios de doctorado, eso sí, como más, dar un pasito más adelante y bueno, y eventualmente hacer algún doctorado alguna vez. Pero pequeños, uno con, me acuerdo, antes que falleciera, obviamente, con Horacio González. De un hermoso seminario sobre Borges, bueno, lo cursé, lo aprobé, pero bueno, no, lo que después de terminar en el 2015.
0: Piglia también ha trabajado Borges de una manera admirable, por suerte
1: tenemos en YouTube las pequeñas charlas que dio en la televisión pública en el 2013, que son fantásticas.
0: Pensar que eso se dio en la televisión pública.
1: Sí.
0: Qué increíble, ¿no?
1: Pensar que hoy ni de casualidad se daría.
0: No, por favor, por favor. Marcelo Mazo, gracias. Nos vamos con Warnes Ida y me dirá, sí, podemos extendernos un poquito, ¿no? Warnes Vuelta. ¿Aires de tango acá?
1: Sí, es un díptico, lo llamé yo. Bueno, que tiene un título parecido y distinto a la vez, ¿no? La ida y la vuelta, y está dedicado a un hogar, a una institución que aprecio, que quiero mucho, que queda en la calle Warnes.
0: Muy bien. Hasta la próxima.
1: Muchas gracias, Guillermo.

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